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favoritas del grupo indio se llama Herida de Amor. Aquí en el Master Show, el grupo indio, no hay

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Bien, hermanos, tengan ustedes muy, pero muy buenas noches. Los saludamos con la paz del Señor, dándole gracias a Él primeramente, porque nos ha levantado, nos da la oportunidad de vivir y disfrutar un día más. Por eso, al Dios bendito y todopoderoso le damos gracias. Gracias porque podemos venir a esta bendecida radio a llevar su mensaje, su palabra, que es viva, eficaz, su palabra es luz, su palabra es la que transforma, una palabra que llega al profundo de los corazones puede cambiar todos momentos que uno por ahí está atravesando, momentos complicados, momentos de amargura, de tristeza, de preocupación también, por ahí porque las cosas por ahí no se dan como uno quiere, pero bueno, tenemos un Dios que todo lo puede. Tenemos un Dios que nos ama profundamente y eso debemos estar bien seguros y dejar todas nuestras cargas, dejar todas nuestras preocupaciones en sus manos, porque Él es un Dios de lo imposible, es un Dios que todo lo puede. Simplemente debemos buscarlo a Él en todo tiempo y en todo momento, no cuando la situación se complica, no cuando no tenemos salida, después que hemos buscado por todos lados y por ahí nos acordamos de que hay un Dios y vamos a Él ya con lo último que nos queda, cuando debería ser diferente, buscar primeramente a Él, como dice su palabra, que busquemos primeramente el reino de Dios y su justicia, después todas las cosas vendrán añadidas. Siempre debemos buscar a Dios en primer lugar, ponerlo a Él en primer lugar, ponerlo a Él por sobre todas las cosas. Por sobre todas las cosas debemos poner a Dios. Y Él es que nos libera de muchísimas cosas, que nos hace la vida más un poco más sencilla. Si bien debemos atravesar por momentos complicados, no estamos solos en esa lucha, en esa tarea, en ese desierto, no estamos solos porque Él está con nosotros, porque Él, cuando uno pega un tropezón o por ahí un resbalón, ¿no?, Él nos manotea enseguida de su mano poderosa, nos levanta, nos pone de pie y nos dice a seguir, porque Él ya venció todos los obstáculos. Yo he vencido al mundo, dice su palabra. Así que todo aquel que le sigue al Señor andará por un camino seguro, donde nada ni nadie nos puede hacer daño, porque Él manda ángeles a que estén, que acampen alrededor nuestro, para que todas las acechanzas o los planes que pueda tener el enemigo o el otro sean desterradas en el nombre de Jesús. Por eso debemos buscar primeramente a Dios, hermano. No esperemos hasta el último momento de buscar a Dios. Ahora es el momento. Ahora es el momento de decirle: Señor, aquí estoy. Entregarse a Dios. Si es la primera vez que escuchas la palabra del Señor, recíbelo en tu corazón como tu único Señor y Salvador, y entregale todas tus cargas, entregale todos tus problemas, tus aflicciones y también todos tus proyectos, porque Él es un Dios que los ama y quiere lo mejor para cada uno. No le contemos todas las cosas malas, también las buenas, las que Él hace por nosotros, y debemos decirle gracias, Señor, por lo que me has dado, por estas bendiciones. Y Él es grande, Él es poderoso. Entonces, no nos cansemos, hermanos, de decir gracias, Señor. Y dejémonos de quejarnos. Nos quejamos de lo mucho que tenemos. Y no pensamos que hay gente y familias enteras que hoy la está pasando bastante mal. Simplemente decirle: Señor, gracias por lo que me diste, administrar
bien las cosas que Él nos da y seguir adelante. Bendecir a aquellas personas que están pasando momentos complicados. Nosotros somos bendecidos para bendecir. No nos quedemos únicamente con la bendición que el Señor nos da, sino llevar esa bendición, compartir esa bendición con mucha gente la cual está necesitada. Démosles gracias al Señor. Bendecimos al Dios Padre Todopoderoso. Bendecimos a su Hijo Jesucristo, que Él pagó ese precio tan, pero tan grande en esa cruz por amor a nosotros. Simplemente te digo, Señor, gracias, gracias. Lléname de sabiduría, de entendimiento, de discernimiento, Señor, para poder ver las cosas con claridad, las que son, las que vienen de ti y las que no vienen de ti, para no caer en la trampa, para no caer en esa telaraña que está el enemigo ahí. Él no descansa, siempre está alrededor nuestro ahí para hacernos caer. Por eso debemos confiar en nuestro Dios y decirle gracias, Señor, por todas las cosas tan lindas y tan maravillosas que haces en nuestras vidas. La vida de mi esposa, la bendecimos, la vida de mis hijos, los bendecimos, mis nietos también los bendecimos, y a todas aquellas personas que están alrededor nuestro, las bendecimos, bendecimos a los hermanos de la fe, a nuestro hermano de Cañada, Héctor Meyer y su esposa, a su familia, a nuestros hermanos que se congregan ahí, en esa casa que el Señor, que ellos ponen para servir a Dios. Así que más que agradecido, y decirle gracias también por ese culto maravilloso del día sábado. ¿Qué más se le puede pedir a Dios? Sino simplemente decirle gracias por las cosas que estás haciendo, y sabemos que esto es solo el comienzo de las grandes cosas que el Señor tiene preparada, no solamente para la congregación de San Martín de las Escobas, sino también para esa congregación allí en Cañada Rosquín. Los bendecimos a los hermanos de Cañada, también bendecimos a nuestro hermano Otto, Ercilia, y a todos aquellos que escuchan la radio. Háganlo saber mandándonos un mensajito, recibirán el saludo, o si quieren escuchar algún tema, también pueden llamar al 498-573, que es el número de la radio. Ahí lo está atendiendo el hermano Alcide. Así que el programa este es de todo, y queremos que todos puedan participar de este bendito programa llamado Un Tiempo con Dios. Amén.

Señor, desde el día en que te conocí, realmente he sido el hombre más feliz. Por eso viajo por el mundo diciéndole a la gente que tú eres un Dios maravilloso, que tú existes y que tú eres real.

gracias, Señor, porque a través de tu Espíritu Santo te podemos adorar, Señor.

Qué lindo. Qué lindo que es alabar al Dios bendito y todopoderoso. Gracias, gracias, gracias, Señor. Vamos a compartir una palabra que está en el libro de la Buena Semilla, este librito hermoso, hermoso, hermoso. Y dice que es el día de ayer, domingo 26 de julio, ya 26 de ayer, 26, hoy ya 27, otro mes que se está haciendo, pero gracias a Dios, estamos acá de pie, llevando y compartiendo su palabra. Dice la palabra que es del día de ayer, dice: Dios nos ama a todos. Dios nos ama a todos. Y en Juan 3:16, es un versículo muy, pero muy, muy conocido. Juan 3:16, lo pueden buscar, lo pueden leer y releer, porque es muy, muy conocido. Es un versículo cabecera, digamos, donde los que empezamos a transitar este camino maravilloso, si no es el primero, es uno de los primeros que uno aprende de memoria, ¿no? Es muy, pero muy lindo cuando uno puede leer la palabra de Dios en esta Biblia maravillosa, el lenguaje actual, la que yo uso, pero también pueden buscarla en Reina Valera o NBI. Hay muchas lenguajes, pero la palabra del Señor no cambia, es la misma, es viva, eficaz. Dice que es como una espada de doble filo que entra y penetra. Así es la palabra de Dios. Y dice en Juan 3:16, Dios amó tanto a la gente de este mundo que me entregó a mí, dice Jesús, que soy su único hijo, para que todo el que crea en mí no muera, sino que tenga vida eterna. Y en el lenguaje que está en el librito de la Buena Semilla, que el Reina Valera, dice: de tal manera amó Dios al mundo que ha dado a su Hijo unigénito para que todo aquel que en él cree no se pierda, más tenga vida eterna. Dice la palabra: para todo que en él cree, el que cree en el Hijo de Dios, es decir, el que cree en Jesucristo, tendrá la vida eterna. Por eso Dios nos amó tanto, tanto, tanto, que entregó lo único que él tenía, hermano, su Hijo unigénito, dice la palabra, para que todo aquel que crea en mí, dice en el lenguaje actual, no muera, sino que tenga vida eterna. Por eso, qué importante y qué importancia debemos darle a esa obra maravillosa que ha hecho Jesús en la cruz por nosotros. Él pagó ese tremendo precio que debía pagar yo por haber andado equivocado en el camino del mundo, ese camino ancho donde todo es lindo, donde todo parece ser que es vivir la vida loca. Pero Él nos ofrece hoy la salvación eterna a través de su Hijo Jesucristo. Todo aquel que cree en Jesucristo tendrá la vida eterna. Aceptarlo en tu corazón como tu único Señor y Salvador. No hay otro puente para llegar a Dios que no sea Jesucristo. Él es el único intermediario entre Dios y los hombres, que es Jesucristo hombre. No hay otro, no hay otro para llegar a Dios, no hay otro que no sea Jesucristo. Por eso, qué importante que es, hermano y amigos, de que ustedes puedan
recibirlo en su corazón como su único Señor y Salvador, su único Dios, y creer plenamente en Él, entregarle todas nuestras cosas, todas nuestras necesidades, nuestras aflicciones, y Él nos hará libre. Pero debemos confesarle también todas nuestros pecados, todas nuestras cosas que hemos hecho antes de entrar en el camino del Señor. Y si hoy que estamos en este camino hemos cometido algún pecado, un error, una equivocación, también debemos decirle: Señor, perdóname porque dije o he hecho algo que no es de tu agrado, perdóname, Señor. Y Él al instante se olvida, porque Él ve tu corazón. Él sabe que ese perdón es sincero. Debemos pedir perdón y olvidarnos de cometer nuevamente esos pecados, porque si uno peca deliberadamente, va a llegar un momento que el Señor te va a decir: no, mira, ya te fuiste de la raya. Si sabes que eso no lo tenés que hacer, yo te perdono, pero después vos lo volvés a hacer. Pero debemos confesar todos nuestros pecados, porque Él nos ama, nos amó y nos amará por la eternidad. Pero debemos confiar en Él, en Jesucristo, que murió por nosotros, pero también resucitó por nosotros. Cuando estábamos muertos en el pecado, con su muerte Él nos dio vida. ¿Por qué digo que nos dio vida con su muerte? Porque al morir y al resucitar, venció a la muerte, y Él en esa muerte se llevó todos mis pecados, porque Él pagó ese precio y me hizo libre, me limpió con esa sangre derramada en la cruz, de todas esas cosas que uno tenía antes de conocerlo. Lo que pasó, pasó. No hay que traer al presente cosas que pasaron hace mucho tiempo, porque no te deja vivir las cosas que el Señor tiene preparado para vos. Lo que vos hiciste, o lo que yo hice, mejor dicho, antes de llegar al camino del Señor, le pedí perdón por todas esas cosas y Él ya me perdonó. Somos nueva criatura. Aquel que recibe a Cristo en su corazón, nueva criatura es, dice la palabra. Y entonces ahí es, uno nace de nuevo espiritualmente. Entonces debemos andar, llevar una vida santificada, de acuerdo a lo que el Señor quiere, y tener un corazón humilde, amar al prójimo. No es fácil, por ahí, de amar a alguien que te hizo mucho daño, pero Dios dice que amémonos unos a otros, pero también dice que nosotros debemos amarlo a Él, al Señor, primeramente con todo nuestro cuerpo, con todo nuestro corazón, nuestra mente y todo nuestro ser, que es el primer gran mandamiento. Pero también dice que el segundo mandamiento es parecido, igual al primero, que debemos amar a nuestros enemigos como amamos al Señor. No es fácil, pero tampoco imposible, si dejemos que el Señor actúe, que no sea nuestros impulsos, que no sea nuestro deseo, sino dejar que el Señor tome el control de nuestras vidas y nos va a llevar por el camino seguro. Amén.

Qué hermoso que es alabar al Señor. Gracias te damos, Dios Santo, Dios Todopoderoso. Compartimos esta palabra. Dios nos ama a todos, dice. Fijémonos en el orden de las palabras en la alabanza de Apocalipsis 1:5. Dice: al que nos amó y nos lavó de nuestros pecados con su sangre. Podríamos imaginar que Dios pudo salvarnos y después amarnos. Pero el amor divino procede de su acción. Nos amó y nos salvó. ¿Piensa usted que Dios solo nos ama si hacemos algo para ser amado o si demostramos que lo amamos? No. Él nos ama a todos, buenos o malos, sin necesidad de que hagamos nada. Qué lindo. Bendito sea el Señor. Somos salvos por su gracia. Él no. Él dice que nos ama sin necesidad de que hagamos nada, porque Él ya hizo todo. Al menos dice: al que nos amó y nos lavó de nuestro pecado con su sangre, dice la palabra acá. Podríamos imaginar que Dios pudo salvarnos y después amarnos. Pero el amor divino procede de su acción. Nos amó y nos salvó. ¿Piensa usted que Dios solo nos ama si hacemos algo para ser amado o si demostramos que lo amamos? No. Él nos ama. Él ama a todos, buenos o malos, sin necesidad de que hagamos nada. ¿Cómo entonces no darle las gracias a Dios? ¿Cómo no decirle gracias, Señor, porque diste lo único que tenía para mi salvación? Hoy soy libre por tu gracia. Recibimos esta vida en abundancia y la vida eterna, gratuita, porque tú ya pagaste el precio. Bendito sea tu nombre, Señor. Dice: a menudo la idea de que Dios nos ama proviene de pensar equivocadamente. A menudo, dice la palabra, la idea de que Dios no nos ama proviene de pensar equivocadamente que solo Dios nos ama cuando somos buenos. Esto no es lo que la Biblia enseña. Las faltas de nuestros hijos no cambian en nada el amor que les tenemos. Y esto aún más cierto en el caso de Dios, quien nos creó. Si los seres humanos se han alejado de Él, eso no significa que Dios no los ame. Por eso Él ama a todos. Dice que esto no es lo que la Biblia enseña. Dice: Dios nos ama, nos perdona, somos sus hijos. Así nos equivoquemos, así por ahí nos alejemos de su camino, no, por ahí no vamos a congregarnos, no vamos a oración, no vamos a la célula, pero Él nos sigue amando. Él nos sigue amando. Como dice acá, las faltas, dice, y hace una referencia muy, pero muy bonita, que dice: las faltas de nuestros hijos no cambian en nada el amor que les tenemos. Por más que nuestros hijos o sus hijos hoy puedan cometer algún error, puedan cometer algún pecado, o algún, no sé, que en la escuela le vaya mal, o en los que él está, o en los proyectos que ellos han hecho le ha salido mal, nosotros los vamos a seguir amando igual, son nuestros hijos. Más allá de las cosas que ellos puedan hacer equivocadamente o no, pero siguen siendo nuestros hijos. Es una bendición del Señor a nosotros que somos padres y ahora ya somos abuelos. Es una bendición y por eso debemos decirle gracias. Por ahí nuestros hijos o sus hijos pueden agarrar el camino equivocado. Eso seguramente que muchos le pasa, muchos papás, muchos mamás,
hoy están quizás en una lucha con un hijo o con los hijos, que están en el camino equivocado, pero por eso no van a dejar de amarlo, todo lo contrario. Hay que amarlo aún mucho más, demostrarle ese amor, para que ellos puedan ver que su papá y su mamá están haciendo sacrificio por ahí para sacarlo de ese camino equivocado, o están haciendo ese sacrificio para pagar un estudio, para, no sé, pagar un departamento, pagar una facultad. Entonces, si a vos te está yendo mal, tus padres te van a seguir amando porque son tus padres. Más allá de tus equivocaciones, de tus errores. Y así es nuestro Padre Celestial. A mí el Señor me ama a pesar de mis errores, mis dificultades, mis equivocaciones. Siempre le digo: Señor, perdóname por mis errores, por mis pecados, perdóname por mis equivocaciones. Pero no por eso Él va a dejar de amarme. Él me ama más aún, porque Él es un Dios de amor, un Dios de misericordia. Entonces eso no tiene que cambiar en nuestros hijos o nuestros nietos. Si nos equivocamos, en mi caso, si yo me equivoco, le pido perdón a Dios y Él me perdona y me sigue amando. Si tenemos que corregir a nuestros hijos o a nuestros nietos, lo vamos a corregir y lo vamos a seguir amando. No cambia la situación. Son nuestros hijos, son nuestros nietos. El amor es profundo. El precio, fíjese, el precio que pagó Jesucristo por mi salvación y la salvación de todos. Por eso Él dice en este mensaje: Dios nos ama a todos a pesar de nuestra dificultad, de nuestros errores, nuestras equivocaciones. Por eso dice: las faltas de nuestros hijos no cambian en nada el amor que les tenemos. Y esto es aún más cierto en el caso de Dios, quien nos creó. Si los seres humanos se han alejado de Él, eso no significa que Dios no los ame. Porque no es Dios el que se aleja de nosotros, somos nosotros los que nos alejamos de Él. Pero Él a sí mismo nos sigue amando y sigue esperando a aquellos hijos que se han alejado de su casa. Los sigue esperando como al hijo pródigo, con los brazos abiertos. Porque Él nos crió, Él nos ama, nos amó y nos amará por siempre. Por eso, mi querido hermano, mi querido amigo, aquellos hermanos de la fe que se han alejado de la casa del Señor, el Señor te sigue amando y te sigue esperando con los brazos abiertos. Y Él te va a recibir y no te va a reprochar nada. No te va a preguntar: ¿por qué anduviste tanto tiempo alejado de mí? No. Todo lo contrario, te abrazará y te va a acurrucar en su pecho, porque un hijo, aquel, como dice la palabra, aquel que lo creía muerto ha vuelto. Si Dios te ama, vuelve a la casa del Señor, porque Él aún te está esperando para darte ese abrazo, en el nombre de Jesús. Amén.

Qué hermosa palabra. Dios nos ama a todos, dice. Esto es para atesorarlo, para leerlo una y muchísimas veces más, porque dice, eso no significa que Dios no los ame. Dios aborrece el pecado, pero ama a sus criaturas. Si no diferenciamos entre el pecado y el pecador, es difícil entender eso. Dios aborrece el pecado que daña y destruye nuestras vidas, pero dice, ama al pecador. Dios aborrece el pecado, pero ama al pecador. Bendito sea el Señor. Gracias, mi amado Dios. Gracias por amarnos tanto. Gracias por todas las cosas que haces en nuestras vidas, todos los días. Todos los días. Por eso estamos más que agradecidos de las cosas. Te damos gracias por este bendecido programa, Señor, que tú nos has puesto en esta radio para poder llevar tu mensaje, ese mensaje de salvación, y decirle que tú nos ama a todos, porque Jesucristo murió por todo, no por una parte de la humanidad, hermano, sino por todo. Por eso, como dice la palabra, que nos amó de tal manera que ha entregado a su Hijo unigénito, para que todo aquel que en Él cree no se pierda y más tenga vida eterna. Bendito sea el Señor. Gracias te damos, Padre, por esta palabra. Gracias, Señor. Bendecimos esta radio. Bendecimos todo lo que está clavado y plantado aquí, Señor. Bendecimos la vida de Alcide. Bendecimos su entrada y su salida. Bendecimos a mi esposa que está escuchando la radio. Bendecimos a nuestros hermanos de Cañada, Héctor y Vero. Los bendecimos, hermanos queridos. Damos gracias a Dios por sus vidas. También damos gracias por esa reunión maravillosa que tuvimos el sábado. Bendecimos a los hermanos que los sábados hacen ese esfuerzo para ir a escuchar la palabra del Señor. Bendecimos a nuestros hermanos Donoto,